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1: En Radio La Mega, 7:16.

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3: Radio La Mega, 7:30.

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1: En Radio La Mega, 7:49.

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1: La Mega Radio. 8:00 minutos.

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0: en la Mega Radio, 8 y 25 minutos.
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1: La noche de

en la Mega Radio, 8:46.

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1: En la noche de San José de Sisa.

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7: En la noche de San José de Sisa.

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1: En la noche de San José de Sisa.

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7: En la noche de San José de Sisa.

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1: En la Mega Radio, 10 y 15 minutos. En la Mega Radio, 10 y 15 minutos.

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1: En la Mega Radio, 10:41.

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1: 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En la Mega Radio, 10:47.

en Radio La Mega, 11:37.

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1: 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En Radio La Mega, 11:46.

En Radio La Mega, 11:59.

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1: En Radio La Mega, 1:25.

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1: En Radio La Mega, 1:34.

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1: 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En Radio La Mega, 1:47.

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1: En Radio La Mega, 2:07.

0: Radio La Mega, 2 y 11 minutos.
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2: En Radio La Mega, 2:17.

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1: 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En Radio La Mega, 2:46.

0: en Radio La Mega, 2 y 58 minutos.
1: Este tema va dedicado a todos los padres. Espero que escuchen la voz de su hijo en esta canción.

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1: En La Mega Radio, 3 y 6 minutos.

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1: En la Mega Radio, 3:16.

0: En la Mega Radio, 3:40.
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0: En la Mega Radio, 3:43.
1: El éxito de Fresia Linda.

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1: Radio La Mega, 4 y 9 minutos.

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1: En Radio La Mega, 4 y 28 minutos.
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0: 4:45, 4:45, ¿no? Bienvenidos al programa de hoy, miércoles, mitad de semana. Del año 2026, como siempre, en cabina, para estar nosotros juntamente con todos, cada uno de ustedes, brindando los grandes éxitos a través de los 94.9, lo mejor de todo. Sintonía preferido en todo el extenso Valle del Cisa. Nosotros compartimos la alegría a todos, cada uno de ustedes que están ya en sintonía del programa. Recibo el cordial saludo al nombre de quien les habla, soy Calvino Tuanama, listos ya una vez más aquí en los estudios de Radio La Mega, ¿no? Para presentarles los grandes éxitos. Estamos un poquito afónico, pero de todas maneras estamos aquí en los estudios para nosotros continuar hasta las 6 de la mañana. 4:46. Y nosotros seguimos con más cumbias que viene sonando de esta manera. Spot que viene sonando de esta manera y luego vienen las cumbias pegaditas para todo, cada uno de ustedes.
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2: Recordar, amigos y amigas, en estos instantes aquí están los integrantes de esta orquesta rebosante de alegría y ponen un éxito tremendo, rotundo.

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0: Son las 5 de la mañana, 3 minutos. 5 de la mañana, 3 minutos. ¿Cómo están mis amigos? Oyentes del programa, los seguidores, los fans en diferentes partes de la región San Martín. Estamos listos para estar juntamente con todos, cada uno de ustedes, hasta las 6 en punto de la mañana, ¿no? Ahí estuvimos presentando un gran éxito de Internacional Pacífico, ¿no? Estas cumbias pegaditas que nunca pasan de moda, que así nosotros ponemos en primicia, ¿no? Don Tony Rosado, como siempre, brindándonos esta canción que viene sonando a través de los 94.9, lo mejor de todo, para todos los norteños, ¿no? Claro, ahí está para la gente de Trujillo, para la gente de Chiclayo y mucho más, y todo centro de la capital Lima, ¿no? Ahí están nuestros oyentes que visitan por acá, por este lugar, hermosa flor de la región San Martín, San José de Sisa, ¿no? Mis amigos de los distritos, ahí están ellos, claro, como siempre, oyentes del programa, ¿no? En los sectores, por supuesto, nuestros huauquis, ¿no? Que diariamente labran la tierra, ¿no? Y así también nuestros amigos en los centros comerciales en diferentes partes, ya la atención de primera también, los puestos de cada uno en el interior de los mercados en diferentes partes de la región San Martín, ¿no? 4 en punto de la mañana, ellos ya están con la atención de primera a todos los clientes.
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0: Bueno, ayer, el día de ayer, ¿no? El día de ayer hubo un choque de vehículos también ahí, a unos 50 metros para llegar a la entrada del centro poblado de... Se me fue, a ver. De Nuevo Tacabamba, ¿no? Según nos comunica, un motocarro, un motolineal, ¿no? Pero hasta el momento no se sabe, ¿no? Si han trasladado hacia la ciudad de Tarapoto o están acá en Sisa, ¿no? Últimamente vamos a estar viviendo para comentarles algo que ha pasado el día de ayer, ¿no? Claro. 5 de la mañana, 6 minutos, 5 de la mañana, 6 minutos. Señoras y señores, arribamos hasta las 6 de la mañana brindando nuestros grandes éxitos musicales hoy en esta mitad de semana, miércoles 14 de octubre del año 2026. Recordándoles a todos que están cumpliendo años hoy en este día, claro. Felicidades a todos, cada uno de ellos. Nosotros brindamos este gran éxito por su gran día. Un gran día inolvidable. Y pasar hoy juntamente con la familia, si es que vive tu papá, tu mamá, ¿no? Unidos todos los hermanos, hermanos, cuñadas, sobrinos y mucho más. Los invitados, ¿no? En la voz de Wilmer Sander, diciéndote tengo feliz cumpleaños, ¿no? Claro.

Si con Vilmero Tatapujimas si podemos, ¿no?, hacer un progreso del pueblo del Centro Poblado Santa Cruz. Para este uno, ya lo sabe quién lo van a marcar, ¿no?, el símbolo del nativo que viene favoreciendo pues al candidato Vilmerto Tapujima, ¿no? Quien tiene esa experiencia, tiene esa mente de hacer un progreso para su pueblo, Centro Poblado Santa Cruz. ¿Ah? Claro. Les invitamos a todos nuestros hermanos de Villa El Salvador, Centro Santa Cruz y San Juan de Miraflores, Centroamérica. Para este uno, y lo sabe, ¿ah?, el voto que favorece pues a Vilmerto Tapujima, ¿no?, quien conoce el camino de las oficinas, el camino de las leyes, con una experiencia más para todos, cada uno, demostrar es el trabajo que viene queriendo realizar para este año 2027, ¿no? Sí que ya lo saben. Para este uno, ya lo saben, marca el símbolo en el nativo, favoreciendo al quinto candidato, Vilmerto Tapujima, ¿no? Y todo su plana de regidores, ¿no? Ahí están ellos. Sintonía preferido del programa, ¿no? Claro, en todo Centro Poblado Santa Cruz, Villa El Salvador y nuestros amigos de San Juan de Miraflores y Centroamérica.

5 de la mañana, 23 minutos, 5:23. 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Ahí está la chica Diana, amigo Pata Pituco, por ahí bien, y muchos más que trabajan en esa empresa de transporte. Está mi pata Kimicho, ¿no? Kimicho, como siempre, animando a los pasajeros por ahí, ¿no? Y todos los choferes de diferentes empresas acá en San José de Sisa. 5 de la mañana, 25 minutos, 5:25. Mis amigos en el mercado de abastos de San José de Sisa, gracias a ellos, ¿no? Oyentes del programa a esta hora de la mañana, ¿no? Ya siempre con atención a todos los clientes desde las 4 y punto de la mañana, ¿no? 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Y también mis amigos de los barrios, de los Jirones, acá de San José de Sisa, y los centros poblados, y nuestros amigos de los sectores, ¿no? Hoy en esta mitad de semana, ellos ya pensando, ¿no? ¿Qué obra hacemos? ¿Qué vamos a hacer? Ya termina la obra, ¿no? Para el agricultor no falta obra, ¿no? Hay chamba por aquí, por allá, ¿no? 5:26, 5 de la mañana, 26 minutos. Pausa, retornamos.

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5 de la mañana, 44 minutos, amanece. Vuelta este día con tantísima calor. Calor insoportable, ¿no? Claro, ¿quién pensaba de que puede pasar esta calor tanto, ¿no? Que pega por acá, por la región San Martín. Bueno, no todo por acá, por la región San Martín es a nivel del Perú, ¿no? Dicen por acá, ¿no? Por intermedio de las redes sociales, ¿no? ¿Qué está pasando en el mundo, ¿no? Lo que pasa en el mundo sigue por ahí con las guerras, ¿no? De país entre país. Bueno, lo que pasa en el mundo es una tragedia, vamos a decir, ¿no? El presidente de Estados Unidos, Trump, amenaza con bombardear a los hutíes tras a los ataques al país. Arabia Saudita se están comportando muy mal, ¿no? Comentan por acá por las redes sociales, ¿no? Sí que los árabes deben comportarse bien ante al presidente Trump, ¿no? Bueno, lo que pasa en el mundo, ¿qué podemos hacer, ¿no? ¿Qué podemos hacer? No hay por qué de repente renegar. Bueno, allá entre ellos que vienen pasando momentos difíciles, ¿no? Bueno, son las 5 de la mañana, 47 minutos, 5:47. 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

0: 5 de la mañana, 48 minutos, 5:48 minutos, ya viene este gran éxito musical de Grupo Caliente de Iquitos, diciendo este tema musical, Lágrimas de Sangre, ¿no? Pero antes vamos a un spot, ajá, indicándoles a todos, cada uno de ustedes, estar preparándose para este domingo, a participar en el deporte, cada uno de los seguidores, los hinchas de Sport Huaja, ¿no? Vienen los muchachos de la zona oriente, Iquitos, ¿no? A ser un partícipe de fútbol, este partidazo que se realiza, pues, aquí en el campo Eladio Tapuyema, ¿no? Etapa Nacional 2026.
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1: En Radio La Mega, 6:11.

0: en Radio La Mega, 6 y 15 minutos.
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1: En Radio La Mega, 6:21.

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0: En Radio La Mega, 6:36.
1: Esta es la historia de un muchacho que perdió a su amada y ruega al Señor se lo lleve para reunirse con ella.

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2: En Radio La Mega, 6:47.

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1: En Radio La Mega, 6:52.

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1: En Radio La Mega, 7:31.

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1: En Radio La Mega, 7:37.

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2: En Radio La Mega, 7:47.

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1: En Radio La Mega, 7:51.

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11: En La Mega Radio, 8:03.

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2: En la Mega Radio, 8:16.

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1: En La Mega Radio, 8:23.

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1: En La Mega Radio, 8:30.

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0: En la Mega Radio, 8 y 38 minutos.
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2: En la Mega Radio, 8:48.

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1: En Radio La Mega, 9:05.

¿Qué tal? ¿Cómo están todos y cada uno de ustedes? Reciban el cordial saludo a nombre de Eduard Tapujima, el que te habla con rima y no te lastima. Desde cabina de la 94.9, estamos en esta maravillosa mañana súper caliente, súper calurosa, súper soleada, bendecida y sensacional mañana para todos. Amigos, ya estamos en el mega vacilón de las mañanas con la mejor música del planeta para acompañarte hasta las 12 del mediodía. Hoy, miércoles 14 de octubre del año 2026, casi ya finalizando este año. Falta poquito para terminar, ¿no? Noviembre y diciembre, y le decimos chau 2026, hasta nunca más, ¿sí o no? Y recibimos el año 2027. Pero bueno, mientras tanto, todavía nosotros seguimos al pie del cañón mientras el año se termine. Y bueno, tenemos hasta la actualidad, hasta el momento, el verano, y que no quiere llover en nuestra zona. Ya será la voluntad de Dios seguramente para que caiga la lluvia, pero el calor está insoportable. Señoras y señores, nuevamente les reitero los cordiales buenos días. Hasta las 12 te acompañamos con los mejores éxitos ya seleccionados. Gracias a Dios por la vida, por la salud. Bienvenidos y bienvenidas. Quédate con nosotros en Radio La Mega, porque aquí suena solamente lo mejor de todo.

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0: como siempre, nuestra cortina oficial ya suena y por supuesto te dice que ya debes escuchar la radio y subir ese volumen porque la mejor música lo vas a escuchar aquí a esta hora de la mañana. Vale, aquí nos vamos a desestresar, aquí vamos a desterrar el aburrimiento, vamos a matar lo negativo, vamos a acabar con el estrés, vamos a acabar con todas las cosas malas que agobian tu vida. Vamos a destruir lo malo, papi, como tiene que ser. Entonces, cuando tú escuchas ya esta cortina, algo te está diciendo, ya sube ese volumen, por eso escucha la mega ya. De una. Hoy. Ya está en cabina Edward Tabullima, el que te habla con rima, el que cuando canta rompe y arrasa con la tarima, el que le fascina a tu prima y le chapa a tu vecina, el que sin ser Daddy Yankee te da gasolina. Ah, mucho, demasiado. Y por supuesto, el que le fascina a tu sobrina también. Y bueno, el que te pone la adrenalina fina. Obvio. En todo el país. La hora es importante y muy necesario, ¿no? Son exactamente las 9:33. 9:33. Bueno, estamos súper contentos, como ya lo dije al iniciar el programa. Súper contentos porque una vez más estamos con vida. Gracias a Dios estamos con salud. Gracias a Dios también estamos presentes nuevamente frente a los micrófonos de esta importante casa radial. Muchísimas gracias, amigos. ¿Ah? Muchas gracias por estar ahí siempre escuchándonos. Y desde aquí nosotros listos y prestos para tener que acompañarte hasta las 12. Tenemos música variadita, ¿eh? Tenemos cumbia de todos los tiempos, salsa, reggaetón, bachata, tenemos música electrónica, tenemos de todo, así que no hay excusa para decir que no nos puedes escuchar. ¿Qué pasa si no tienes radio? Hoy todo el mundo tiene celular. A ver, ¿qué pasa si no tienes radio receptor? Cosa que algunos ya no lo tienen, pero tienes tu buffer, tienes tu equipo de sonido y ese equipo de sonido tiene radio. Y si no tienes radio, pues entonces tienes tu teléfono. Nos puedes escuchar a través de la radio, ¿sí? 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Vamos a recordar a la espectacular Natusha con este buen tema. El meneíto.
1: Es muy sabroso.
0: Qué buenísimo. Bien.

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1: Bueno, señoras y señores, hay mucha baby que le gusta el plátano verde y también le gusta el más. Ah, no. Atenta a la jugada, profesor. Atenta a la jugada. Hay mucha baby que le gusta el plátano, pero también le gusta el plátano más. ¿Cómo le fascina esa vaina? Imagínate. El plátano maduro. Hay platanito verde y maduro. Hermano, hay platanito verde y maduro. ¿Cuántas personas les encanta su plátano maduro? A mí, por ejemplo, me gusta, mano, me pasa. Sí. Porque con el maduro, mano, con el maduro se puede hacer chapo, ¿sí o no? Chapo riquísimo, chapo de maduro, licuadito. Ay, ay, ay. Y heladito mejor todavía.
2: Ay, qué fastidioso.
1: Sí, me gusta, ¿verdad? ¿Qué más puede ser? A ver. Maduro frito también, riquísimo y dulcecito, ajá, con su arrocito. 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Ya puedes ponerte en contacto con nosotros marcando el 962-34-59-41, ¿ya? 962-34-59-41. Ponte en contacto con la 94.9 de Radio La Mega y pásala bien. Pásala bien, ¿ya? Pásala bien escuchando la 94.9 de Radio La Mega. Así que ya lo sabes, 962-34-59-41.

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Son exactamente las 10 de la mañana con 40 minutos, 10 con 40 en el Perú. 10 de la mañana a nivel nacional. 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

qué eres. La música de mi tío Beto. Beto Ramírez, pues. Claro. Tremendo cantante, ¿no? Betito Ramírez, el hombre.

comunicaciones, ya lo sabes, a 962-34-5941, ¿eh? Es la línea habilitada para que puedas comunicar con nosotros. Si soy un hombre de... Saludos para la gente bonita que nos escucha a esta hora. Saludos, saludos cordiales. Estamos presentando la mejor música del planeta aquí en tu radio, La Mega 94.9. Lo mejor de todo. Las mejores canciones chéveres. Lo vas a escuchar aquí en

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0: canción se hizo muy conocida pues en la novela Al fondo hay sitio. Quiere decir que esa cantante es peruana, claro, pues mano, esta cantante es perucha. Esta canción es nacional, se llama Mi buena suerte. ¿Hace cuántos años que se lanzó este tema? Hace 15 años.
1: ¡Wow!
0: Hace 15 años, güey. Muy buena canción, ¿eh? Para todos los chicos enamorados. Para las hombras enamoradas. Que les son flechadas por Cupido.
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0: 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Estamos en vivo, papi, estamos en vivo. En vivo y en directo.

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0: Dímelo.
1: Beto Ramírez con esta canción, dímelo.
0: Me
1: buena canción, ¿ah? Recordazo 2011. Beto Ramírez. 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Bueno, y mientras tanto, muchachos, mientras tanto, el tema de los accidentes en nuestra ciudad está, bueno, como que se hace sentir un poco, ¿no? Los accidentes. Unos porque de repente están tranquilos y no falta alguien imprudente que se los choca. Y hay de todo, pues. Algunos son irresponsables, también manejan ebrio. O más allá de eso, manejan sanos, pero no les importa el semáforo. Pasan como se les da la gana. Después, a veces, cuando ya les embiste otro vehículo, se lamenta.
0: ¡Para Belino Bardales!
1: ¿Cómo es posible que puede haber señores irresponsables manejando un vehículo? ¿Y cómo también puede haber señores irresponsables entregando a menores para manejar un vehículo? Eso es increíble, ¿no? Eso es increíble, hermano. ¿Hasta dónde hemos llegado hoy en día con estos jóvenes? Sobre todo los padres, ¿no? Los que tienen el control, los que supuestamente tienen, deberían tener el control. ¿Pero qué se le va a hacer? El mundo está así, hermano. El mundo actual está así. Ya los hijos piden su moto a su papá. A los 12, 13 años ya les ves manejando un vehículo. Lo peor de todo es que lo toman como si fuera un juego. Eso es lo más triste.
0: ¿Ah?
1: Hay que tener un poquito más de responsabilidad con esta situación, señores. Para cuando manejamos un vehículo o para cuando se le entrega a un menor un vehículo. No se le puede entregar así nomás, por favor.
0: Que
1: se devaine.
0: Tengo que sufrir si soy.
1: Desde este medio le hacemos un llamado a todos y cada uno de ustedes a que tomemos conciencia, ¿no? A que tomemos conciencia, señores. Por favor. Hay que tomar conciencia. Eso es lo que se les pide. Tomemos conciencia.
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1: 11 de la mañana con 9 minutos, 11 de la mañana con 9 en todo el territorio nacional peruano.

0: qué está sucediendo con la noticia a nivel nacional con respecto a lo que fue las elecciones, bueno, para elegir a nuestros alcaldes. En la capital de la República, Lima, si no me equivoco, ganó nuevamente el señor Porky, Rafael López Aliaga, por Renovación Popular. ¿Pero qué sucede? El partido Avanza País, con una candidata que se llama, bueno, es que es una fémina, está solicitando la nulidad de los votos y está solicitando segunda vuelta. Increíble, ¿ah? Esto es lo que está sucediendo en la capital de la República, Lima. Yo creo que este señor Porky se lanzó como primer regidor, si no me equivoco, ¿no? O sea, no, a ver, era alcalde todavía y por lo tanto pues había que utilizar una estrategia por si seguía con ese deseo de continuar como alcalde. Entonces el tipo se lanzó, ganó, pero hay una oposición. Lo más antes posible, antes de que se acabe el año, la fémina que va por Avanza País en la capital de la República está solicitando la nulidad de las elecciones de la primera vuelta y segunda vuelta a volver a empezar. Oh, primo, si tú, no sé, si tú tienes argumentos, preséntale a la chica que ya no se puede. Y si es que se puede, o en todo caso, si la señora tiene razón, dale oportunidad. Porque si le ganaste la primera vuelta, ¿por qué vas a temer? A lo mejor en la segunda vuelta también le ganas, ¿sí o no? ¡Claro, pues! Esto es lo que está ocurriendo en la capital de la República. Esta noticia está más que candente. Está dando mucho de qué hablar a nivel nacional, en los informativos. Me ha sorprendido realmente esta vaina, mano. A eso de las 4 de la mañana me he enterado yo y me ha dejado estupefacto. Esto es lo que está pasando. Vamos a ver en qué queda todo esto. Pero es lo que hay en la capital Lima. Vamos a ver si le dejan pues al Porky. Debería darle segunda vuelta, ¿eh? Claro, pues si quiere, dale segunda vuelta, primo. Dale segunda vuelta.
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Bueno, señoras y señores, fanáticas y fanáticos, ayer se jugaron los partidos por la UEFA Champions League. Uno de los partidos que, bueno, pues parecía que iba a ser un partido atractivo, terminó siendo aburrido, mano, porque el equipo ha goleado, el equipo que parecía favorito, ¿no? El equipo favorito desde el inicio sí terminó superando a su rival. El Barcelona empezó perdiendo en la cancha del Galatasaray y el equipo del Barcelona, con un partidazo de Lamine Yamal, terminó volteando el partido y quedó en el encuentro 4-1. 4 para el Barcelona, 1 para el Galatasaray. Tremenda remontada de los muchachos de Hansi Flick, ¿no? En el primer tiempo vino el empate y en el segundo tiempo vino la remontada, con un partidazo espectacular de Lamine Yamal, de Fermín. Bueno, tremendo partido. ¿Qué más? ¿Qué más? Y sus fichajes también del Barcelona están brillando de una manera tan espectacular y bueno, pues tan chévere, ¿no? Están chéveres sus fichajes del Barcelona. Y mientras tanto, por la Copa Sudamericana, el Boca Juniors en el partido de ida terminó cayendo por 1-0 ante el Vasco da Gama do Brasil en la Bombonera. No pudo y la próxima semana tendrá que visitar a la cancha del equipo Brasico para tener que jugar su partido de vuelta. Hay que ver si clasifica, pero si no pudo de local, de visita no sé. Bueno, aunque sí tuvo ocasiones, ya tuvo dos palos, o sea, dos tiros al travesaño. Y bueno, la pelota no quiso entrar, hermano, no quiso entrar. Ya que en el segundo tiempo también el equipo del Vasco da Gama se quedó con 10 jugadores y el Boca Junior no pudo aprovechar la diferencia numérica, porque iban 10 contra 11 o 11 contra 10, imagínate. ¿Qué más? El día de hoy juega, por ejemplo, por la Champions juega el equipo de Real Madrid versus la Roma. Ajá, en Italia van a jugar en la Roma. Hay que ver cómo le va al equipo de Real Madrid, pero también llega como favorito, ¿no? Llega como favorito. Ahora, se ha armado una teoría acerca de Vinicius Junior diciendo que no es él, diciendo que es una clonación. Dice que Vinicius Junior ya se fue para otro lado. ¿Qué? No sé, pero, mano, a veces parece verdad, ¿no? ¿Por qué te digo? Porque Vinicius Junior en el Mundial estuvo con una calidad tremenda. Y antes del Mundial también en el Real Madrid le iba espectacularmente chévere. Y ahora es un jugador amateur. Parece como si no tuviera talento. Es un jugador que no está haciendo las cosas como debería. Parece Vinicius, pero como que, no sé, mano. Dicen que es Vinicius, pero parece que no es él. Y eso más todavía aumenta, pues, esa teoría, ¿no? Eso más alimenta la teoría que muchas personas están diciendo, que después del Mundial a Vinicius lo despacharon y este Vinicius que lo vemos ahora prácticamente puede ser una clonación. No sé, mano, pero es una locura esa vaina. Pero de lo que sí estamos seguros es que no está jugando nada bien. Podría estar haciéndolo bien. Tiene una sociedad tremenda con Mbappé. Puede hacerlo muy bien, pero no lo está haciendo. No lo está haciendo. Hay que ver cómo le va el día de hoy ante la Roma. Y este equipo, cada vez que se ha jugado en Champions con el Real Madrid, siempre le ha hecho partido, ¿no? Vamos a ver cómo le va entonces el día de hoy por la Champions al Real Madrid con la Roma. Y el partido más atractivo de la fecha, dice, el partido más atractivo de la fecha es el Manchester City, ¿sí? El Manchester City versus el PSG. ¡Wow! Pero qué partidazo, ¿ah? ¡Qué partidazo por la Champions! ¿Qué prefieres? ¿Ver al Real Madrid ante la Roma o al Manchester City ante el PSG? Yo creo más el PSG contra el Manchester City porque va a ser un partidazo increíble. Ahí está, por ejemplo, Enzo Fernández. ¿Ah? Enzo Fernández está en el Manchester City. Entonces va a ser un partidazo. Va a ser un partidazo. Ahí está también el robot Haaland. Erling Haaland. En el PSG ni hablar, pues, ¿no? Están jugadorazos muy buenazos como Dembélé, como Doué. Están grandes jugadores. Y además los fichajes también que ha podido conseguir el equipo de Lucho Enrique, el entrenador español. Va a ser un partido atractivo entonces el que juegan el Real Madrid versus la Roma, pero más atractivo todavía va a ser el Manchester City versus el PSG.

0: Saludos para la guapa Candela. La sexy Candu. Qué buena. Muy pronto estoy por tu zona, me dice. ¿Por cuál zona? Habla de una y te salvas, de ahí. 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Bueno, ¿y qué está pasando con el Papa? ¿Ah? ¿Qué está pasando con el Papa?
1: Yo vengo a decirte que no quiero nada.
0: Ay, ay, ay. Mucha gente lo está esperando al Papa. Mucha gente lo está esperando al Papa. Pero hay una mala noticia, de que el Papa está muy delicado. Esa es la mala noticia. Hay otra buena noticia, de que lo están tratando ya. Ajá, le están tratando. Claro que sí, al Papa. Hay mucha gente que al Papa le dice el representante de Dios en la tierra. Qué tremenda blasfemia, hermano. Sinceramente, qué gracia me da, sinceramente, esa vaina. Pero bueno, lo respetamos sus opiniones. ¿Sí o no? ¿Cómo vas a decir el Papa, representante de Dios en la tierra? ¿Cuándo has visto que un tubérculo va a representar al Creador en la tierra, imbecerril? Déjate de vainas, oh, de verdad. Papa, representante de Dios en la tierra. Ay, Dios mío. Ojalá, más vale que entiendan lo más pronto posible que eso es una tremenda mentira, man. Sinceramente, ¿eh? Es un ser humano como cualquiera. O dime tú, ¿acaso el Papa tiene poderes? ¡No! ¡No! Si tiene poderes, entonces ¿por qué no se juntan los católicos de todo el mundo y dicen, ¡Papa! ¡Dile a Dios que llueva! ¡Júntense! Claro que no lo van a hacer porque no. Sí lo hacen, sí. Pero el Papa no va a poder hacer eso. No va a poder hacer. Es más, Dios lo escucha, pero no quiere hacer lo que el Papa le pide. ¿Qué cosa debe pedir el Papa a Dios, eh?
1: Ah. Y ahora sí.
0: Claro, pues, man. En la mañana estaba escuchando, pues, un medio de comunicación. Hoy lo que decía, el representante de Dios en la tierra está delicado. Tiene cáncer al pulmón. Bueno, nos solidarizamos con esa persona porque es un ser humano. Es nuestro prójimo. De ahí a que digan que es representante de Dios en la tierra. Eso está como para reírse, man. Sinceramente, de verdad, lo digo con todo respeto, papi. Pero eso no es de verdad. No es en serio, no es una joda, papi, es una joda. Lo único que podemos decir es que se recupere el papita. ¿Ah? Que se recupere el papita. Para la alegría de las personas que lo veneran, en todo caso, porque hay gente que lo venera al Papa. Sí. Y lo están esperando aquí en Perú para venerarlo. ¿A qué más crees tú, mano? A venerarlo. Tan solamente tomándote una foto va a estar tranquilo, ¿eh? Azu. La hora en todo el país son exactamente 11 de la mañana con 49 minutos. 11:49. Mientras tanto, el día de hoy tampoco hay probabilidad de lluvia. Ay, Dios mío, ¿cuándo va a llover? ¡Papito lindo, señor! ¡Manda la lluvia! Ayer más o menos como que quiso llover, pero nada, es una joda, pues, ¿no? Es una joda. Yo digo, es una joda cuando llueve con sol, pero hasta ahora no se ve que va a llover. Dice que hoy llegamos más o menos hasta los 36, 37 grados Celsius y probabilidad de lluvia 0%, parcialmente soleado. Clima para el día de hoy, miércoles 14 de octubre.
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0: Hay que darse al que se la hay que darse, ¿o no? Claro, hay que dársela. Y por ejemplo, yo agradezco a Dios que me dio una buena madre, en todo caso, que me enseñó los buenos valores. De repente yo alguna vez me he olvidado de algunas cosas, como todo ser humano, ¿no? Pero después me acordé cosas que he aprendido. Y una de esas cosas, uno de esos montón de cosas que he aprendido, por ejemplo, respetar la opinión de los demás, aunque yo no comparto con todas las opiniones. Me he cruzado con gente que opina medio raro, pero lo cual no significa que yo no le respete su opinión. Yo respeto tu opinión, yo no lo comparto, pero la respeto. ¿Por qué tú crees que hace muy poquito yo te he dicho, amigo oyente, tú que me estás escuchando, que hace más o menos, bueno, ya va a ser 2 meses que me crucé con un tipo supuestamente cristiano en TikTok, y que opinaba, ¿no? Según él. Y yo le decía, pues, mi opinión. Y me decía, bueno, es opinión, ¿no? Aunque la opinión no sirve. Imagínate hasta qué punto llega el ser humano de poder menospreciar la opinión del resto sin respetarlo. Yo siempre he dicho, yo no comparto con la opinión del mundo. Hay muchas personas que a lo mejor opinan distinto que yo, pero la respeto, ¿no? Respeto tu opinión. No lo comparto, pero lo respeto. El respeto es lo fundamental. Sería, pues, grosero de mi parte decir, la opinión no sirve, la opinión tuya no vale. Qué imbecerril hay que ser necesariamente para eso también. Pero bueno, yo digo estas cosas, creo yo, con la sinceridad del caso, con los sentidos bien puestos. Aquí estamos para vacilarnos, para reírnos, pero también de vez en cuando hablar cosas como estas, pero a modo de joda también, pues, ¿no? Pero tampoco no solo es joda, también lo hacemos en serio, lo hacemos en serio. Aquí en el Mega Vacilón de las Mañanas por Radio La Mega. Pero que quede claro, ¿eh? Que quede claro, yo respeto, hermano, yo respeto la opinión, la creencia de los demás. Pero, aunque quizás no lo comparto, igual lo respeto. Son las 11 de la mañana, 11 de la mañana con 53 minutos. Van a disculpar, hoy día hemos estado, ya, de un 100% al 80%. No sé qué ha pasado con este ratón, hermano. Creo que este ratón no ha comido bien. Mañana sí vamos a estar. Vamos a darle comer a ese ratón hoy por la noche, a las 7, anticucho, con su salchipapa. ¿Qué más? Y su monstruito. Lo que compramos del señor Aníbal, claro, del punto del encuentro. Ahí vamos a comprar su monstruito para darle comer a este ratón y para que mañana se porte bien. ¿Ya? Mi nombre es Eduardo Tapujima, el que te habla con rima y no te lastima. Siempre estamos los 24-7 para todos y cada uno de ustedes. Por si te gustaría de repente contar con mi flow, con mi talento, ahí estamos. El fondo está habilitado, estamos en el Facebook. Ya también estamos en TikTok, aunque no he publicado nada todavía. Ya vamos a empezar a publicar de repente alguito por ahí. Claro, tiene que ser, ¿no? Por lo menos alguito ahí para que la gente más nos conozca. Para los que no nos conocen y nos puedan conocer y sepan quiénes somos, ¿sí o no? Claro que sí. Así que siempre yo les he dicho, les digo y les seguiré diciendo, que Dios me los cuide, que Dios me los guarde, que Dios me los bendiga, que Dios me los ilumine con sabiduría, con inteligencia y con buenas decisiones para que en el momento adecuado puedan tomar la decisión correcta para su vida, ¿ok? En todo sentido, mano. De repente quieres comprar una casa, quieres hacer un negocio, quieres vender tu moto, quieres pedir matrimonio a una hembrita. En todo, que Dios te dé sabiduría y que todo lo que hagas sea para bien. Pórtate legal, pórtate genial. Recuerda que todo lo que se hace, cuidado. Sí. Y hay otro dicho positivo: buenos portes y buenos modales abren puertas principales, ¿ok? Cuídate mucho. Hasta luego. Sí.

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1: En la Mega Radio, 12 y 18 minutos.

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1: En la Mega Radio. 12:31.

En la Mega Radio, 12:38.

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1: 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En la Mega Radio, 12:46.

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1: En Radio La Mega, 1:16.

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1: Radio La Mega, 1:29.

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1: En Radio La Mega, 1:38.

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1: La Mega, 1:48.

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1: Radio La Mega 2 y 00 minutos.

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1: En Radio La Mega, 2:14.

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1: En Radio La Mega, 2:17.

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1: Radio La Mega 2:30.

0: En Radio La Mega, 2:42.
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3: En Radio La Mega, 2:51.

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1: La Mega Radio 3 con un minuto.

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1: En la Mega Radio, 3 y 18 minutos.

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1: La Mega Radio, 3:31.

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1: 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En la Mega Radio, 3:47.

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1: Radio La Mega 4 y 00 minutos.

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1: En Radio La Mega, 4:17.

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1: En Radio La Mega, 4:21.

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1: Radio La Mega 4 y 31 minutos.

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1: 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En Radio La Mega, 4:46.

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10: En la Mega Radio, 5 y 3 minutos.

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1: En la Mega Radio, 5 y 16 minutos.

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1: 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La Mega Radio 5 y 28 minutos.

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1: En la Mega Radio, 5:47 minutos.

En la Mega Radio 5 y 51 minutos.

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1: 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La Mega Radio 5:59.

0: En Radio La Mega, 6:07.
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0: Ramírez. ¡Vamos, Ego! Y para mi gente de Merecumbe.
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2: En Radio La Mega, 6:13.

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1: En Radio La Mega, 6:18.

0: Radio La Mega, 6:23.
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0: en Radio La Mega, 6:37.
1: Y nuevamente, para la región San Martín, Los Alegres, desde Aguablanca, Perú, y Ernesto Valle.

0: Vamos, Ego. Y para mi gente de Berejumbe.
1: En Radio La Mega, 6:43.

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1: 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En Radio La Mega, 6:47.

en Radio La Mega, 6:51.

¡Se cansaron! Ok, seguimos, seguimos. ¡Vamos, triunfadores! Para Remigio Sinalagua y familia. Y Bar Bodega, triunfadores. A los amigos de Juan.